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1: En Melipilla, 17 grados.
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2: Las 20 horas con 59 minutos.
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1: En Melipilla, 17 grados.
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2: Son las 21 horas con 57 minutos.
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1: En Melipilla, 16 grados.
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2: Son las 7 de la mañana con 58 minutos.
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0: 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En Melipilla, 16 grados.
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1: Son las 8 de la mañana con 59 minutos.
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5: Ya, ¿cómo están? ¿Qué tal? Tengan todos ustedes muy buen día. Jornada de día miércoles 29 de julio 2026 en la ciudad de Melipilla. Despertamos en el día de hoy con un incendio de proporciones. En la ciudad de Melipilla existe un sector que se llama Pabellón, un sector para el lado del campo, una cosa así, y por causas que van a tener que ser investigadas, se registró un incendio afectando a varias casas, un local comercial además, y por ende deben haber muchísimas personas también damnificadas, considerando que hasta este instante sigue trabajando personal del Cuerpo de Bomberos de Melipilla con todas sus compañías, más algunos refuerzos que vienen de otras comunas. Así es que fue un incendio bastante, bastante complejo, bastante grave, considerando además las construcciones que se encuentran en todo esta, en este sector, que son básicamente todas de material ligero. Entonces usted entenderá que la emergencia era mucho más grave, entonces había que trabajar rápidamente. Por ello que nuestros bomberos siguen trabajando desde las 7:20 aproximadamente, 7:20 aproximadamente se dio la alarma de incendio. Y ya estaban desplazándose los bomberos al sector. Así es que es una noticia que básicamente está en desarrollo. Es una noticia que la estaremos ampliando a medida que vamos teniendo mayormente las informaciones durante esta jornada. Por eso les decía, una situación bastante, bastante compleja, un amanecer bastante, bastante noticioso y lamentable por lo demás lo que conlleva un incendio. Le damos la bienvenida a cada uno de ustedes, señoras y señores, bienvenidos, bienvenidas a Domina FM 106.7, como lo decíamos en esta jornada de día miércoles 29 de julio, un día bastante agitado, un día bastante informativo. Vamos a tener también información de la parte climática, que va a pasar con la lluvia durante este fin de semana, estos días, y vamos a estar conversando claramente todo lo que suceda. Durante los próximos días y también las próximas horas. ¿Les parece? Les saluda por acá Gabriel González Castañeda desde la ciudad de Melipilla para Chile y el mundo a través de www.dominafm.cl.

Fabiana Cantilo, Dulce Condena. Oye, qué buen tema a esta hora de la mañana, como para recordarlo, ¿eh? En aquel, de aquel entonces. Ya, siguen trabajando los bomberos, ajá, en el sector de Pabellón. Ya, son las 9 de la mañana con 16 minutos. Somos Domina FM 106.7 desde la ciudad de Melipilla. Oye, hoy tenemos 40% de probabilidades de lluvia, o sea, nada, la nada misma. ¿Podrían caer en algunos sectores algunas gotitas? Claro que podrían caer algunas gotitas en algunos sectores de la región metropolitana, ¿ya? Pero son nada, ni siquiera va limpio para brisa, yo creo, alcanzaría, ¿ya? Mínima 9, máxima 17 grados para el día de hoy. Para mañana jueves, mínima 8, máxima 20 grados. Vamos a tener solcito durante todo el día. ¡Qué cosa más rica! El viernes vamos a tener sol y nublado, ¿ya? Mínima 8, máxima 15. Y adivinen qué, 90% de probabilidades de lluvia, ¿ya? 90%. Significa que sí vamos a tener agua mañana. El sábado también vamos a tener agüita, claro, el sábado 1 de agosto. Mínima 5, máxima 18 grados, 90% de probabilidades de lluvia en la región metropolitana. Esto es el sábado. El domingo, 90% de probabilidades de agua en la región metropolitana, mínima 8, máxima 16 grados. El lunes, cielo despejado, mínima 5, máxima 20, cielo despejado. El martes, mínima 8, máxima 18, cielo despejado con algunos nubecitas que van a estar pasando nomás, ¿ya? Hoy, posiblemente vamos a tener agua, sí, pero posiblemente, no está todavía claro. Mañana no, el viernes, sábado y domingo, yo creo que sí vamos a tener agüita, vamos a tener lluvia pegadita a lo que es sábado y domingo, Sí, efectivamente. El viernes, desde las 8 de la mañana, ya vamos a tener algo de precipitaciones acá en la zona central del día de hoy. Y cerca de las 2 de la tarde dice que podrían tener agüita hoy, cerca de las 2 de la tarde. El sábado y el domingo vamos a tener agua variable, un rato en la mañana, otro rato en la tardecita, otro poquito en la noche, y así sucesivamente. Ya, señoras y señores, son las 9 de la mañana con 18 minutos, jornada de día jueves. Oye, hoy es el Día Nacional de los Recolectores Domiciliarios. Saludos a todos mis amigos. Oye, felices, corren detrás, en deporte, trabajan arduamente los chiquillos, ¿ah? Así es que saludos cordiales para todos los recolectores en su día y ojalá que su empresa lo esté celebrando, lo esté atendiendo como corresponde, ¿ya? Muchas felicidades a los recolectores domiciliarios. Hoy no pasa la basura, ¿eh? No pasa el camión recolector de basuras. No la saque. Si la sacó, guárdela. Y si no está en la casa, llame para que guarden la bolsa, guarden el tacho de basura, en fin, para que no pase nada con los perros. Si usted sabe que los perros rompen todas las cosas en la calle. Así es que hoy no pasa el camión recolector de basura domiciliaria. Ya, sigamos con la música. Sigamos con Domina FM 106.7 desde la ciudad de Melipilla.

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0: Somos Dómina de Melipilla 106.7. Hoy hasta la una de la tarde estamos junto a usted. Oye, hoy es el día de la alita de pollo. Mire, hoy se celebra el día de la alita de pollo. Cada 29 de julio, esta fecha rinde homenaje a uno de los platos más populares del mundo, famosos por su sabor y versatilidad en reuniones y además restaurantes. Claro, esta cuestión nació en el año 64. 1964, esto es en la ciudad de Buffalo, Nueva York. ¿Ya? De allá viene. ¿De dónde más va a venir? De Estados Unidos. Si allá son buenos para las alitas, ¿eh? Aquí en Chile somos buenos para el aletazo. ¿Ah? Son las alitas más grandes, ¿ya? Hoy es el Día Internacional del Tigre. Claro, cada 29 de julio, para proteger a este felino, frenar su peligro de extinción y cuidar la naturaleza. La fecha se creó el año 2010 en la cumbre de Tigre en Rusia. Si usted tiene un tigre, abrácelo, apapáchelo. Dele besitos, cuídelos. Bueno, ya le habíamos dicho ya que hoy también es el Día Nacional del Recolector y Recolector de Residuos Domiciliarios, que se celebra cada 29 de julio en Chile, fecha establecida por ley para reconocer la labor esencial de estos trabajadores. Por este motivo, los municipios suspenden los servicios de retiro de basura durante la jornada. Pero nos faltan los burros que sacan la basura. Hoy además, oye que tenemos día hoy, día. Hoy es el día de la lasaña. Sí, qué cosa más rica, me gusta la lasaña, con papas fritas, con puré. Ah, no se come así, ya. Oye, la lasaña es rica. Sí, si la comía Garfield era porque era rica. Así de simple. Ya sigamos con la música. Oye, tenemos hartos días. Día del tigre, día de la lasaña, día de la alita de pollo, día del recolector de residuos domiciliarios. Eso nomás son, ¿ya? Saludos para todos ustedes, saludos para la alita de pollo también, un saludo bro, muy cordial y muy cariñoso. Ya sigamos con la música. Faltan 19 minutos para las 10.
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2: Son las 9 de la mañana con 58 minutos.
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0: Rick Astley en Domina FM. Ya, avancemos. Yo no sé si acaso usted va a estar de acuerdo con esto que le voy a comentar yo o no. Bueno, fíjese que la mañana de este día, miércoles, se conoció una nueva versión de la encuesta Plaza Pública de CADEM que, entre otras cosas, evaluó la aprobación del presidente José Antonio Kast y la aplicación de test de drogas para las autoridades. En la quinta semana de julio, un 36% aprueba la gestión del presidente, un 58% desaprueba la gestión del presidente y un 6% no opina, no responde. Así, el sondeo no varía mucho de lo que señaló en su anterior edición, cuando la aprobación y la desaprobación se ubicaron en un punto más arriba, con un menor porcentaje de personas que no respondieron. Ahora, respecto a la aplicación del test de droga a las autoridades, el 98% está de acuerdo con que las autoridades deben someterse periódicamente a un test de drogas y un 88% cree que todos los funcionarios públicos deberían estar obligados a hacerlo. Respecto a las consecuencias, un 96% está en acuerdo con que autoridades del Estado pierdan su cargo si se acredita que consumieron drogas ilícitas. ¿Qué opina usted? Yo creo que está bien, ¿eh? Y no tan solo en La Moneda, sino tenemos que ir a todas las reparticiones públicas. Claro, sería lo más lógico, claro. No obstante, el 48% piensa que si una autoridad da positivo a un test de droga, debe dejar inmediatamente el cargo. El 40% debe ser el 40% dice que debe ser suspendido mientras que revisan una segunda muestra y el 11% que debe mantenerse hasta confirmar el resultado. Bueno, finalmente, sobre el ex subsecretario de Hacienda Juan Pablo Rodríguez, desvinculado tras dar positivo en un test, un 68% opina que debería recuperar su cargo si es que se demuestra que el resultado positivo fue un error de laboratorio. Que de mi punto de vista también tendría que ser obvio, es lógico. Si a usted lo acusan de algo y sale absuelto, o en este caso sale negativo, debería volver a las funciones. Sí, es una cuestión lógica porque lo castigaron por una cuestión puntual. Y si esa cosa puntual dio negativo, es porque podría volver, sería lo más adecuado. Es así estamos, ¿eh? Yo creo que sería interesante que todos nos hiciéramos un test, ¿eh?
1: Sí.
0: ¡Uy! ¡Ay! Sería interesante. Ya, sigamos con la música. Somos Domina de Melipilla, 10 de la mañana, 16 minutos.

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1: Oye, ¿lo sintieron? Díganme que sí, por favor. Porque yo no lo sentí. Bueno, se reporta hace algunos minutos atrás, a eso de las 10 de la mañana con 36 minutos, un movimiento telúrico, sismo o temblor, como usted lo quiera nombrar, y su origen se registró en la comuna de El Tabo. Claro, muy cerquita de acá de la región metropolitana, pues estamos aquí a la vueltecita nomás, ¿eh? Fue de 4,8 según la magnitud y lo que reporta el Centro de Sismología Nacional de la Universidad de Chile. 4,8 a las 10 de la mañana con 36 minutos y su epicentro se registró en la comuna de El Tabo. Por eso le preguntaba, ¿lo sintió o no? Yo acá no lo sentí nada. Y eso que estamos en el piso número 5. Ay, ay, con este inicio de esta canción, yo me recuerdo a cuando conversaba con mi amigo Jesús Enríquez. O Enrique, eso es. Madonna le gustaba a él. Ahí está, para ti.

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2: Las 11 de la mañana en punto.
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Sigamos avanzando entonces en esta jornada, por supuesto, a través de Domina FM. 106.7, jornada de día y miércoles. Oye, hoy no pasa el camión de la basura, por si acaso, ¿ah? No saque la basura. Hoy es el Día Nacional del Recolector de Domiciliario. Así es el nombre, ¿ah? Recolector Domiciliario. Así es que ya lo saben. Estamos revisando otras informaciones por acá también, pero se me perdieron. Como siempre me pasa lo mismo. Claro, hoy día se suspenden todos los recorridos de residuos, de recolección de residuos domiciliarios. Hoy miércoles 29 de junio, porque saludamos a todos los chiquillos que trabajan ahí en las oficinas, en los que manejando y los que hacen la pega importante, ¿verdad? No tan solo los que trabajan ahí en la oficina, sino que los que están ahí en la calle, en la papa misma. A propósito de calle y papa misma, se nos están quemando las papas. Claro. Luego de semanas marcadas claramente por la importancia del precio y la caída del precio de los combustibles, de las gasolinas en todos sus rangos en nuestro país, mañana jueves podríamos tener cambios en esta tendencia. Claro. El alza del petróleo, esto es en los mercados internacionales, y el dólar que sigue elevando, comienzan a presionar nuevamente los valores de combustibles en nuestro país. Las estimaciones de los economistas y analistas del mercado apuntan incrementos cercanos a un 30% por litro en las gasolinas, aunque la variación definitiva sería informada durante la tarde del día de hoy por la Empresa Nacional del Petróleo, ENAP. ¿Ya? Eso es, cerca de 30 pesos tendríamos una variación entonces de los combustibles en el día de hoy. No, mañana jueves, porque mañana se hacen los cambios de los precios y los valores de los combustibles, tanto para arriba como para abajo. Eso, ¿verdad? Hay que andar en Uber, no hay nada más. Ya, sigamos con la música, por supuesto, a través de Domina FM 106.7 desde la ciudad de Melipilla. Saludo para Rosario Casanova, que está en la sintonía y nos escucha en Boyenar.

Sigamos nosotros entonces a esta hora de la mañanita. Faltan 13 minutos para las 12 del día, ¿eh? Como pasa la mañana, pasa un rapidito. Oye, ¿ustedes se enteraron que hay una alerta sanitaria por el antivirus? Así lo decidió decretar el Ministerio de Salud, medida que entra en vigencia hasta el 31 de julio del año 2027 y que abarca desde las regiones de Atacama hasta Magallanes, incluyendo la Araucanía, una de las zonas donde este año se ha confirmado 3 casos sin resultado de muerte. Bueno, la decisión responde al aumento de la letalidad de la enfermedad. De acuerdo con cifras del MINSAL, hasta la semana pasada se habrían registrado 46 casos y 18 fallecidos, lo que equivale a una letalidad de 39%, más del doble de la registrada durante el año 2025, cuando se notificaron 44 contagios y 8 decesos, con una letalidad de un 18% a nivel nacional. Bueno, la Subsecretaría de Salud Pública, Alejandra Pizarro, explicó que la medida de esta característica preventivo y permitirá fortalecer la vigilancia epidemiológica, agilizar también la contratación de personal especializado, facilitar la compra de insumos y reforzar las acciones del control sanitario. Por ello, llamó a extremar las medidas preventivas como ventilar viviendas o bodegas cerradas antes de ingresar, limpiar con agua y cloro, evitar el contacto con roedores y mantener protegidos los alimentos y también la basura. Bueno, el decreto también considera una situación de multiamenaza sanitaria al incluir otras enfermedades transmitidas por vectores como el dengue, Zika, chikungunya, además de influenza aviar. Claro, ahora te voy a preguntar, ¿qué tiene que ver toda esta cuestión que está pasando con el antivirus? Claro, se empezaron a mover el roedor en este caso, con las inundaciones, qué sé yo, empezaron, y ahí empezó a moverse todo esto y ampliarse el radio que tenía. Estaba enfocado.

solamente, no sé, en el campo, en el sur, o también en la ciudad, porque arrancan estos roedores para algún lado. Y por ahí se genera toda esta precaución y en forma preventiva se extiende hasta el 31 de julio del año 2027 y que abarca desde Atacama hasta Magallanes. Ya, eso es. Y no hay nada que hacer, hay que cuidarse nomás. Po. Ya, sigamos con la música. 11 minutos y dan las 12 del día. Somos dos.

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2: Las 11 de la mañana con 57 minutos.
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Ya son las 12 del día con 15 minutos, somos Domina FM 106.7 desde la ciudad de Melipilla para Chile y el mundo a través de www.dominafm.cl. Hay alerta por robos en invierno, claro, los negocios concentran el 66% de los intentos y revelan horarios más críticos. Claro que los delincuentes no andan 24/7, ¿verdad? No, se organizan. Bueno, el invierno no solo modifica las temperaturas y las rutinas familiares, también cambian los patrones de seguridad. Un análisis elaborado por Verisure Chile determinó que el 66% de los intentos de intrusos registrados por un sistema durante el invierno 2025 estuvo dirigido contra negocios, mientras que el 34% afectó a viviendas. La noche aparece como el periodo más sensible. Entre las 21 y las 7 de la mañana se concentró el 64% de los eventos detectados en comercios y el 52% de los ocurridos en hogar. Ya, estaba escuchando la portátil de las noticias, ¿ah? Siempre están ahí. Y se lo comento al tiro que hay un accidente en la autopista del Sol, kilómetro 36. Bueno, iba entonces entre las 21 y las 7 de la mañana. Las cifras corresponden exclusivamente a señales verificadas y gestionadas por la central receptora de alarmas de la compañía, por lo que no representa el total de delitos denunciados en Chile. El segmento comercial, el domingo, por ejemplo, lideró con un 16,4% de los intentos de intrusos, seguido muy de cerca por el sábado, con un 16,2%. En las viviendas, el sábado encabezó el registro con un 16,4%, mientras que el jueves alcanzó el 14,9%. Otro dato relevante, eso es, corresponde a los hogares que permanecen vacíos durante la jornada laboral. El 25,4% de los intentos residenciales ocurrió entre las 14 y las 21 horas, una proporción mayor al 18% registrado en negocio. Esto advierte que el registro no se concentra únicamente durante la madrugada. Por ejemplo, la región metropolitana reunió el 43% de los eventos comerciales y un 36% de los residenciales. Junto con Valparaíso, ambas regiones concentraron más de la mitad de los intentos registrados en el país. En general, el análisis, justamente los datos confirman que el invierno concentra la mayor cantidad de intentos de intrusos del año, con un pic claro en la noche y también en la madrugada. Como Don Tine, ¿eh? De noche y de mañanita. Claro, eso es, ¿eh? Ahí está el análisis. Ay, ay, ay. La suerte de usted que es propietario y siempre ha dicho, uy, que me encantaría encontrar a alguien adentro. Uy, es un placer. No le explico cómo. Qué cosa más buena eso. Ya, como experiencia se lo estoy diciendo. Kilómetro 36, se volcó un camión con material tóxico en el interior. Esto es Autopista del Sol. Lo acabo de ver, ¿eh? ¿Dónde estaba esta cosita? La cosita. Y están movilizándose personal de bomberos, por supuesto, hasta ese sector, porque es bastante crítica la situación que se está viviendo. Reiteramos entonces y rectificamos. Camión volcó la mañana de este día miércoles en el kilómetro 39,8, ruta 78 en dirección Santiago, generando un amplio operativo de emergencias. Ya, y por ello también se están desplegando los profesionales del Cuerpo de Bomberos de Melipilla hasta ese punto para asistir y brindar ayuda. Kilómetro 38,8. Ya, esto viene siendo Talagante, ¿verdad? Claro, Talagante, efectivamente. Eso queríamos comentarle nosotros a esta hora de la mañana, de la tarde ya, perdón, discúlpeme, de la tardecita, aquí en Domina FM 106.7 desde la ciudad de Melipilla. Ya, sigamos con la música, hasta la una de la tarde con lo mejor de lo mejor de lo mejor para todos ustedes.

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1: En Melipilla, 22 grados. 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
2: Son las 12 del día con 58 minutos.
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1: En Melipilla, 22 grados. 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
2: Es la 1:57 PM.
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1: A esta hora, 23 grados.
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1: Son las 14 horas con 57 minutos.
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1: A esta hora, 23 grados.
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2: Las 3 de la tarde con 58 minutos.
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1: A esta hora, 23 grados.
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1: En Melipilla, 22 grados.
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1: En Melipilla, 21 grados.
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2: Las 19 horas.
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0: 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En Melipilla, 20 grados. 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
2: Las 19 horas con 57 minutos.
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